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0: Mono.
1: Muchas gracias.
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0: Bueno, señores, ¿cómo les va? ¿Qué dice? ¿Cómo andan? ¿Cómo están todos ahí del otro lado? Digan ustedes muy buenas tardes, tardecita, noche de sábado. ¿Cómo están? ¿Cómo les va? ¿Cómo andan? Señores, así estamos, ¿eh? Así arrancamos. 14 grados la temperatura en la ciudad de Cañuela, cielo un poquito capotado, llovizna, por ahí llueve, por ahí llovizna, por ahí no, por ahí sí, por ahí no, por ahí sí. Pero bueno, viento del sureste. Señores, ¿cómo les va? ¿Cómo andan? Así estamos, ¿eh? 10 del 10 de este 2026. Un minutito ha pasado de la hora 17 y nosotros aquí estamos en la Radio Radio. FM Libertad 90.5, en sus 41 años de vida, bajo la dirección general del señor Mario Castelló. Sigamos nosotros todos los sábados, claro, de 17 a 20 horas, en esto que ustedes han dado por llamar simplemente la música del recuerdo.
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0: Bueno, señores, así estamos junto a todos ustedes, y los controles, la voz, la puesta en la conducción. Quien tiene un placer enorme de decir que mi nombre es Miguel Juan. Mi apellido, el de los meses felices, el que siempre da guerra. Miguel Juan, Mese Guerra.

0: bien, señores. Así estamos con esta cortina que me encanta. Es sabroso. ¿De qué te vale, señores? Bueno, aquí estamos en la ciudad de Cañuelas, provincia de Buenos Aires, República Argentina. Mitre 845 es nuestra dirección. Y si vos querés llamar, enviar tu mensaje de texto al 22 26 47 41 65.
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0: ¿Querés que te vuelva a repetir otra vez? ¿Dónde te me quedaste? En el 41 22 26 47 41 65.
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0: Podés enviar vía WhatsApp o bien, cuando ya no estemos al aire, podés llamarme si querés. Si te más cómodo, no hay ningún problema. Ahí podemos conectarnos junto a todos ustedes, familias. ¿Cómo estás vos, querida? 90.5 FM Libertad. Vos, mi querida, sí, claro, la radio, radio. Gracias por dejarnos ser parte tuya. Gracias por ser parte de cada uno de todos ustedes ahí del otro lado. Gracias a cada uno de los que están en los supermercados, en los kioscos, en la verdulería, en el almacén, mirá, no sé, en el kiosco del barrio, ¿por qué no? A vos que estás por ahí preparándote para lo que es la salida de esta previa de fin de semana largo. Claro, porque el 12, viste, es feriado, Día de la Raza. Pero bueno, eso te lo dejamos para después, ¿sí? Bueno, ¿cómo les va? ¿Cómo andan? ¿Todos bien? Bueno, espero que estén más que bien, familias. Nosotros estamos preparadísimos, ¿sí?

Bueno, un fin de semana muy lindo, la verdad, porque bueno, de mi parte, por lo menos en lo personal, vinieron, fui a buscar a mis hijos, a San Antonio de Areco, a Nacho, a Amelia, a mi nieto Nevías, vinieron para este fin de semana. Realmente es un placer enorme para mí, la verdad, no hay un cielo que no sea tan bello como este. Para mí, por lo menos, la estoy pasando más que bien. Muy feliz de la vida, de tenerlos a ellos, a mi primera etapa de vida, como siempre les he dicho a todos ustedes, de tener a mi chicha de vino. Bueno, Rosalía, viste, no pudo, bueno, porque ella, viste, tiene que estar allá. Pero bueno, nada, se quiso quedar con la abuela ella, pero nada, así que está bien, realmente. Pero bueno, nosotros aquí poder disfrutar un poco de Nacho, de Mili, de Nevías, y bueno, de Rodrigo Bada, de tener a mis hijos en la primera etapa y hoy en el presente, realmente me siento muy feliz de la vida. Así que nada, señores, así estamos. ¿Cómo le va, querido país? ¿Cómo estás, querida Argentina? En un día de efemérides les cuento que es el día de la danza en el día de hoy, 10 de octubre, que hoy es el Día Nacional de la Salud Mental, que también es el día del técnico y la educación técnica. Y saludo a la escuela técnica aquí de nuestra ciudad, de Cañuelas, a cada uno de todos los chicos que están ahí, a los alumnos, a los profesores, a todos ellos. También es el día de la industria aeronáutica argentina. Ustedes saben que hoy es 10 de octubre y que es el día industrial del panadero. Panadero, amigo. A vos, querido amigo, te digo feliz día, claro. Que también es el día del aspirante de la Escuela Suboficiales de la Fuerza Aérea Argentina. Y que también hoy es el Día Mundial de las Aves Migratorias. Eso vamos a ir viendo a ver de qué se trata todo eso. Que hoy es el Día Mundial contra la Pena de Muerte. Que hoy también es el Día Mundial de las Personas Sin Hogar. También quiero saber un poco de eso también, de qué se trata. Que también hoy es el Día Mundial de los Cuidados Paliativos y los Hospicios. Que también es el Día Europeo de la Donación de Órganos, Tejidos y Células. Y ustedes saben qué día es hoy también, lo dejé acá para el final. Es el día que marca nuestro tiempo, es el día que marca nuestros minutos, nuestros segundos. Hoy ustedes saben que hoy es el Día Mundial del Reloj. Algo que se ha dejado tanto de usar por el teléfono, porque bueno, tenemos la hora ahí, la alarma ahí, tenemos tantas cosas. Pero hoy es el Día Mundial del Reloj. ¿Sí? A ese despertador, como les digo a veces ustedes, que si por la noche todavía vos lo seguís poniendo, a eso se llama esperanza para mañana, para que vos te vuelvas a levantar. Hoy es el Día Mundial del Reloj. También vamos a saber de dónde surge y por qué, ¿no es cierto? ¡Claro!

Bueno, ya están por ahí las chicas cuarteteras. Ya está Marisol, Rosa, Esther, Adriana. Ya están los muchachos de siempre también por ahí. Mario, Gustavo, Aníbal y Jorge. Claro, amo a ellos, claro, sí. Ellos están con Marisol, con Rosa, Esther y Adriana. Pero también los muchachos de siempre están por aquí, ¿eh? Que es José, Mario, Mariano, Jorge. Así que ahí están todos ellos también. Ya está por ahí nuestra cocinera amiga Nelly.

0: Bueno, señores, bueno, los muchachos de siempre me dice, por aquí me decía, a ver. Hola, pibe, dice, ¿cómo estás, Miguelito? Dice, muy buenas tardes, acá estamos los muchachos de siempre, como siempre, mi nombre es José, acá estoy con Mariano, con Mario, Jorge, como siempre, pibe, nosotros te entregamos la galera, vos tan solo sacá el conejo de la galera y hacé magia, queremos escuchar música, la que venga, la que sea, la que tengamos a mano, pero realmente poder disfrutar un poco de toda esa y de tu energía. Gracias por estar cada sábado, como siempre, pibe, a brillar. Buenas vibras, acá estamos, los muchachos de siempre. Abrazo, muchachos. Hola, amigo, dice, ¿cómo estás? Nosotros aquí estamos, las cuarteteras. Nosotros te entregamos el bastón. Así seguís dibujando con la galera, pues. Ven ahí. Dice, acá estoy, dice, yo soy Marisol, estoy con Rosa, Estela y Adriana. Acá estoy, dice, con mi amorcito Mario, Gustavito con Rosa, Aníbal con Esther y Jorge, el alfajorcito de chocolate, dice, con Adrianita. Dice, Miguel, no te vamos a pedir nada, pero sí te pedimos, por favor, mucha música y a disfrutar un poco de esta tarde, tardecita gris y una noche que, como vos decís, vos sabés que viene agitada.
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0: Bueno, señores,

Bien, así vamos dejando a la voz de Pomada Pedro Carreras en el recuerdo, ¿no es cierto? ¿Eh? Bueno, lo dejamos a él, sí, en el recuerdo que, bueno, Pedro Carreras que falleció, creo que en septiembre fue que falleció, ¿no es cierto? En el 2014, a los 62 años, el 4 de septiembre, hizo exactamente 12 años que había fallecido este cantautor, ¿no es cierto?, de la voz de Pomada, en el recuerdo y nosotros los trajimos, y ahora mirá lo que te traemos. Prepárate porque sabe que pica peca y qué salpicado tenemos para hoy. Ya está por acá, Katy. Está por ahí nuestra querida amiga enfermera. Ya vamos a escuchar el audio también. Nosotros traemos la música tropical de los 90 y lo traemos en el recuerdo. Y el peluche, mi nena, mi nena, mi nena.

0: Miguel. Acá estamos detrás del receptor para escucharte. Besito. Pum para arriba. Besito. Katia.
1: Besos, Catita. Ahí está nuestra querida amiga enfermera. Vamos. Bueno, señores, y bueno, ¿viste? Le vamos a dar un poquito de rosca por acá, vamos a ir, Cuidado porque vamos a ir y venir, Cuidado con ella.

0: Bueno, señores, te voy a sorprender con esto, Cata. Te voy a sorprender con esto, amiga. A mi querida amiga, la enfermera.
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0: Qué lindo.
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0: Está Furio, el 22, 26, 47, 41, 65.

Bien, familias. Qué lindo recuerdo, ¿no es cierto, Cata? Miguel Gallardo, nadie como tú. Lo traemos al recuerdo y lo disfrutamos para todos ustedes, familias. Besos para Mabel, para Jorge del barrio Los Aromos. Miguel, una exquisitez de empezar un programa así, con esta música. Imposible que no sea una tarde linda de sábado. Especial para estar tomando mates, tortas fritas. ¿Y por qué no cucharita, me? Todo vale. Las cartas están servidas en la mesa, así que bueno, abarajemos, dijo uno.

señores. Vamos con este señor ahora. Esto como vio, como comienza esta tarde de sábado. Agarramos el caramelito, sacamos el papel.

0: tema, no podía ser. Mil gracias. Muy bueno el tema. Mejor no podías haber elegido. Gracias.
1: Como un niño sin su cara. Eso, Catita. Ahí está, bien ahí. Bueno, es la intención. Es la intención para todos ustedes, ¿eh? Sale. Y bueno, y entre nosotros hacemos este juego de poderla pasar bien en esta tarde, tardecita, noche de este día sábado. 10

Bueno, señores, así vamos de poquito a poco, ¿eh? Vamos a ir y viniendo. Yo te digo que hay mucho por recorrer. Bueno, señores, saludo muy grande para Nelly, nuestra cocinera.

Hola, buenas tardes, amigo. Dice, ¿cómo anda? Bueno, a escuchar la música del recuerdo. Sábado de lluvia y ahora a matear. Otro no queda, dice. Les mando saludos y besitos para todos. Los quiero muchísimo. Besotes. Un abrazo muy fuerte. Esa buena música. Qué buena. Esa buena.

Abrazo muy grande para Claudia. Dice, qué lindo, dice. Qué bueno escuchar al Facha de Sica, Miguel, me dice por acá. Buena vibra para ustedes, ¿eh? Buenas vibras. Muchas gracias. Gracias, gracias, gracias. A ver qué me dice por acá. Esa, Daniel de Sica, me dice Nelly. Grande, Nelly. Viene ahí. Gracias, amiga. Viene ahí. Es que como que cambiamos un poquito el aroma, ¿viste? ¿Eh? Pobre, esta querida, la radio radio. Así estamos, familias. Así vamos pintando esta tarde, tardecita, noche del sábado. Disfruten de la vida, sean muy felices. No desperdicien un instante. Ya saben muy bien, nacieron para ser felices. Y mientras dure, mientras perdure, mientras existamos, mientras podamos tener la esperanza de despertarnos cada mañana, digamos siempre, por siempre y para toda la vida, la puta que vale la pena estar vivos, familias.

0: Ustedes saben que queda muy poquito tiempo ya para lo que queda de este año. Estamos en el último tercio. ¿Ustedes se acuerdan cuando comenzábamos este año? ¿Cuál había sido el mensaje? ¿Cuál era mi deseo? ¿Cuál era el deseo y profundo de la música del recuerdo para ustedes? ¿Se lo acuerdan? Ustedes saben que lo tengo guardado.
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0: Yo me acuerdo que les decía, te deseo y veas que nunca es tarde para salir a ver el mundo. No importa de dónde vengas, lo mucho o poco que hayas hecho en tu pasado. Que la vida es una, que está ahí esperando a que la vivas. Que la historia está hecha para personas que no son más inteligentes que vos. Nadie va a regalarte nada. Mi deseo para vos es que tengas ganas, fortaleza, energía, salud, constancia, fuerza, amor, trabajo, pasión y sobre todo que tengas el mejor amanecer. Y si pusiste el despertador, eso se llama esperanza, señores. Sí, familias, así estamos queridas.

están a todos los remolones, a todos los que se han dormido y recién se despiertan? Ay. Tranquilo que van 39 minutos de programa, ¿eh? Esto recién comienza.

0: Bueno, señores,
1: mirá qué lindo, ¿no es cierto? Oh, qué lindo esto. ¿A ustedes les suena Ana Gabriel? ¿Cuánto hace que no escuchábamos un poco de esto? ¿Lo disfrutamos? Claro, querida. Es para vos, FM Libertad. A vos que te dicen la radio, radio. Que sos una nena con 41 años de vida. Y que en esta sintonía de 90.5 en la ciudad de Cañuelas, la música del recuerdo te da lo más dulce para vos. La música.

0: ¡Qué bárbaro, señores! ¿Cómo está en la cuartetería de siempre? Los muchachos de siempre también me dicen. ¡Qué bárbaro, Miguelito! Te entregamos la galera para que te den el bastón, pero tampoco para que hagas tanto, tanto, tanto. Mira ahí. Dale, Miguel, dice, no cambies por la música, vamos. Seguimos por ese camino, vamos. Qué bárbaro, señores, con este artista, ¿eh? Amanda Miguel. Ella se va yendo con este tema que sonó al aire junto a ustedes y la radio, radio FM Libertad 90.5, junto a la música del recuerdo. Él me mintió.
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0: Y ahora, señores, traemos esto para la historia de la mascota más linda. Es que siempre, que cada vez que llegamos, siente el sonajero, ¿viste? El paso, el olor, el auto, la bicicleta, en lo que vengas, pero siempre te espera con esa colita, ¿eh? Callejero. Para ese querido amigo, el perro.

0: ¡Oh, qué bárbaro, señores! ¡Oh, oh, oh!
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0: 25 rosas, señores. Él es Beto Orlando.

Bien, señores. Dejamos a Alberto Cortés Callejero, dejamos a Beto Orlando 25 Rosas. Y ahora llega la voz de Alberto Ruiz, Los Moros. ¡Ay, ay, peligrosa!

0: Bueno, señores, mirá lo que encontramos acá. Está una tarde como para esto, ¿no es cierto?
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0: No seas así. ¿Para qué me trajiste? ¿Qué dos este, no? ¿Qué dúo? ¿Qué adueto, señores? Ellos que ya no están, pero nos dejaron esto. Cacho de Buenos Aires, Leo Matioli, el León santafesino. ¡Oba!

0: gran fuerza.
1: El aplauso bien fuerte, Cacho Castaña, Leo. Dos grandes de la movida. Bueno, qué grande hoy, ¿eh?
2: Un amigo, un compañero de la música, y no solo de la música, sino también del fútbol. Un hombre dueño de un fútbol muy pesado. El señor Vicentico.
3: Mr. Towers.
2: Vicente. Bienvenido.
3: ¿Qué dice, querido?
2: De verdad es un gusto tenerlo acá, ¿eh?
3: Adiós, querido.

Bien, familias, así vamos cumpliendo y le dedicamos este tema ya de Diego Torres, Vicentico, en una versión en un player. Usted, beso Normita, ella que está con la gargantita tomada, está medio engribada ducha, pero bueno, pronta mejoría, Normita, ella te quiere mucho, amiga. Y encontramos también este tema para ella, dedicado para Normita, Julio Iglesias con Rocío Dúrcal. ¿Cómo han pasado los años, no?

señores. Miren lo que hemos traído aquí. Algo que está sonando en las plataformas de todas las radios aquí de nuestro país. Y hoy justamente la autora, la cantautora de este tema, está cumpliendo años. Y aquí lo tenemos por David Bisbal.

Qué bárbaro, ¿no es cierto? David y Pablo. La vez pasada escuchábamos, ¿no es cierto?, el tema de Camilo VI. Y ahora este tema de Janet, pero cantada por este artista que va a venir a la Argentina, justamente. El tema que giró al aire, frente a frente. Este artista que justamente hoy está cumpliendo 75 años. ¿Se acuerda cuando hacíamos el espejo? El frente a frente.

Mi familia, así estamos con este artista que hoy, justamente, ¿no es cierto?, cuando recién escuchábamos a David Bisbal, el tema que está sonando en todas las plataformas de todas las radios nacionales aquí de nuestro país. La música latina del artista que va a venir aquí a la Argentina, pero que justamente ella, que es la autora de ese tema, Janet, hoy está cumpliendo años, 75 años. Sí, justamente un 10 de octubre del año 1951 en Londres, Inglaterra, reconocida por clásicos de balada en español como Soy Rebelde, ¿Por qué te vas? Y Corazón Poeta.

la cual fue mamá muy jovencita, ¿eh? A los 19 años. La vida insoportable. Blitty se llama su hija, única hija. Solo. Janet, Annie, Dimetti.

bueno, señores, gracias a todos por los mensajitos. Nelly, la cocinera amiga, contenta con el tema de Cacho Castaña y Leo Matioli también, Sorprendemos a veces. Lo hemos escuchado algunas veces, pero bueno, lo hacemos muy especial este sábado, 10 del 10, semana que se retiró nuestro capitán. Mejor ni hablar de la retirada. Nada, chapot. Chapot por él y que realmente se vaya de todo lo que concierne en todo lo que vivimos. Bueno, señores, yo digo, ustedes por casualidad, ¿no?

Quieren saber que hoy es 10 de octubre, ¿no? Y que nosotros te podemos decir que es el Día Nacional de la Danza. Que hoy celebramos el arte de contar historias con el cuerpo, de transformar la música en movimiento y de emocionar sin necesidad de palabras. En Argentina, esta fecha también guarda una memoria profunda, en el cual el 10 de octubre de 1971, 9 integrantes del ballet estable del Teatro Colón perdieron la vida en un accidente aéreo cuando viajaban a Trelew para participar en una función a beneficio. Entre ellos estaba Norma Fontenla y José Neglia. Por eso el Día Nacional de la Danza es una celebración y un homenaje que recordamos a quienes dedicaron su vida al escenario y abrazamos a cada bailarina, bailarín, docente y artista que mantiene viva esa pasión. Saludos para Nati, para Nati Fassi, claro. ¿Querés saber también que hoy es el Día Nacional de la Salud Mental? Hoy recordamos que nadie debería atravesar un momento difícil en soledad. Cuidar la salud mental es una responsabilidad compartida. Aunque el Flyer destaca la fecha nacional el 10 de octubre y también se conmemora el Día Mundial de la Salud Mental, en Argentina la Ley 26.959 instituyó esta misma fecha para promover la concientización y la prevención.

haciendo su trabajo y su formación, que son parte del futuro aquí de nuestro país. Y hoy es el día de la industria aeronáutica argentina también, señores. Un día como hoy, en 1927, se inauguró en Córdoba la fábrica militar de aviones. Aquel acontecimiento marcó el inicio de una historia, producción, investigación y desarrollo aeronáutico en nuestro país. Detrás de cada aeronave hay mucho más que un diseño. Hay técnicas, técnicos, ingenieras, ingenieros, operarios y profesionales que aportan sus reconocimientos en cada etapa del trabajo. Hoy, señores, es el día del que mejora masa. Es el día del industrial panadero, amigo. Panadero, amigo de mi barrio. Botón, aquella panadería, el querido gordo de Vigo en su carrito por los aromos, la Verónica. Y cuántos lugares, ¿no es cierto? Antes de que el pan llegue a la mesa, hay personas que preparan la masa, cuidan los tiempos de fermentación, trabajan junto al calor de los hornos y organizan cada etapa de la producción. Hoy reconocemos a quienes forman parte de la industria panadera argentina. Su oficio reúne experiencia, esfuerzo, conocimiento y trabajo en equipo para elaborar un alimento presente en todos los días en nuestros hogares. Feliz día, panaderos industriales, amigos. Hoy también, 10 de octubre, es el día del aspirante de la Escuela Suboficial de la Fuerza Aérea Argentina. Esta fecha recuerda el egreso en 1945 de la primera promoción de lo entonces Escuela de Especialidades, antecedentes de la actual Escuela Suboficial de la Fuerza Aérea Argentina. Hoy reconocemos a quienes comienzan allí su formación. Ser aspirante implica estudiar, entrenar, aprender a trabajar en equipo y prepararse para asumir nuevas responsabilidades al servicio del país. Un saludo para todos ellos. Hoy también es el Día Mundial de las Aves Migratorias. Yo quiero saber un poco de esto. Hay viajes que atraviesan continentes. Cada año las aves migratorias recorren enormes distancias en busca de alimento, refugio y lugares donde reproducirse. En el camino necesitan costas, humedales y otros ambientes donde puedan descansar y recuperar fuerzas. En Argentina también recibimos aves viajeras. Cuidar nuestro ambiente natural es una forma de ayudarlas a seguir volando generación detrás generación. En el 2026, la celebración de octubre coincide con el sábado 10, el Día Mundial de las Aves Migratorias, que también se conmemora en mayo, siguiendo los ciclos de migración y distintas regiones del planeta. ¡Qué lindo, eh! ¡Qué bueno saberlo, señores! Hoy también es el Día Mundial contra la Pena de Muerte. Desde el 2003, esta fecha reúne a personas y organizaciones de todo el mundo que piden la evolución de la pena de muerte. Es una oportunidad para escuchar las historias de quienes han sido condenados y reflexionar sobre el valor de la vida y la justicia. Incluso frente a los delitos más graves, defender los derechos humanos exige una justicia que investigue, juzgue y protege la sociedad sin recurrir a la ejecución. La posibilidad de un error judicial nos recuerda, además, que una vida perdida no puede recuperarse. Yo te digo la verdad que en nuestro país no pasa, porque con esto de la justicia no podemos hablar mucho. Hoy ustedes saben que también hoy es el Día Mundial de las Personas Sin Hogar. Tener un lugar seguro donde dormir, resguardarse y construir una vida es una necesidad fundamental. Sin embargo, muchas personas atraviesan cada día la falta de una vivienda estable. Esta fecha se conmemora desde el año 2010 para visibilizar sus necesidades y promover acciones que ayuden a prevenir y recuperar esta situación. Detrás de cada persona hay una historia. Escuchar sin prejuicios, acompañar a las organizaciones que trabajan en el territorio y reclamar soluciones de vivienda son formas de empezar a cambiar esa realidad. Nadie debería ser invisible por no tener un hogar, señores. Hoy también es el Día Mundial de los Cuidados Paliativos y los Hospicios. Cuando una persona atraviesa una enfermedad grave, necesita mucho más que un

tratamiento. Necesita alivio, escucha y acompañamiento. Los cuidados paliativos buscan mejorar su calidad de vida, ayudan a tratar el dolor y otros síntomas, y brinda apoyo emocional, social y espiritual tanto a la persona como a su familia. Puede ofrecerse junto con otros tratamientos que no significan dejar de cuidar. Esta jornada se celebra el segundo sábado de cada mes de octubre, y que en 2026 cae el día 10. Nos invita a reconocer a los equipos de salud y a las familias que acompañan, y a recordar a todas las personas que merecen recibir atención con dignidad y mucho respeto. Hoy también es el Día Europeo de la Donación de Órganos y Tejidos y Células. Para abrir una nueva oportunidad para alguien que espera un trasplante, también hay historia de generosidad detrás de cada una. La de quien decidió donar, la de su familia y de la de equipos de salud que hacen posible ese encuentro. Esta jornada nació en 1996 para informar sobre la donación y reconocer a todas esas personas. En 2026, que se celebra del 8 al 10 de octubre bajo el lema Compartir Vidas. También informamos y expresamos nuestra voluntad, que son pasos importantes. Una conversación en familia puede ayudar a que nuestra decisión sea conocida y respetada. ¿Por qué no? Claro que sí, señor. Donar también da vida. Hoy también está el día de quien marca nuestros tiempos, señores. ¿Y sabe quién es? Es nuestro Señor. Hoy es el Día Mundial de Él, del reloj. ¿Qué hay detrás de un reloj? Mucho más que la obra, diseño, conocimiento, paciencia y manos capaces de ensamblar piezas diminutas para que el tiempo siga avanzando. Esta celebración nació en 2025 para compartir la cultura y la relojería y reconocer a quienes diseñan, fabrican y reparan y conservan relojes. La fecha 10 del 10 hace un guiño a las 10 y 10, la posición en la que suelen mostrarse las agujas en las fotografías de relojes. Señores, algunos relojes también guardan historias. Fueron un regalo, pertenecieron a alguien, querido o no, acompañaron durante muchos años. Hoy es un lindo día para mirar el tuyo y recordar, sí, recordar que hay una historia que cuenta un reloj. Yo tengo guardado un reloj, sí, que me regaló mi papá, que era de mi abuelo. Un reloj que era de mi abuelo, también, que se lo dio a mi papá, y yo lo tengo también en mis manos. Bueno, señores, tenemos de todo y para todos. Mi destino, mi amuleto, soy así, ya donde voy. Me ponían un clásico Forever y yo encontré este Por Siempre Joven. ¿Lo disfrutamos? Saludos muy grandes para María Cristina, el primero de mayo, ¿eh? Ahí te dedico este tema, amiga.

0: Mi familia, así vamos, ¿eh? Uy, los cartageneros. Ni de piedra, ni de madera.
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0: Saluda al técnico de Boca, me dice el cordobés. No sé cuál es el rubro del director técnico de Boca, cordobés. No me descoloques, ¿eh? Yo al bajo otra cosa que no sea jugar al fútbol, no lo vi.

0: aguanta.
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2: Bueno, señores, pónganle usted.
3: Abrazo, Cordobés. Paramos 70 a 30, negro.

0: Vamos a ver si te atreves.
1: Muy bien, señores. Así vamos de a poquito a poco, ¿eh? Vamos y venimos.

0: dedicamos este tema, sí, que me estaban pidiendo los muchachos de siempre. Un saludo muy grande para José, que estuvo mandándome un mensaje y me dice, bueno, Miguel, dice, la verdad, no tenemos palabras realmente de la música, del empeño que das en cada programa, y realmente siempre nos sorprendés porque tenés las palabras que fueron como personas que tenemos, como nosotros, nuestros años de vida. Dice, y queremos escuchar a Cacho Castaña, dice, el tema a mi manera, porque así está marcada en nuestras vidas, de nosotros cuatro, de estos muchachos, entre 82 y 90 y 90 años. No es poca cosa llegar, Miguel, no es poca cosa, porque detrás de cada década hay una historia que realmente nosotros la pudimos disfrutar y cuidar. Gracias, pibe, me dice. Gracias porque realmente sabes a dónde vas. Estás en el mejor camino. Y Dios quiera, me dice, me decía por acá, que Dios siempre te lleve de la mano y que realmente nunca te suelte. Que te dé la fuerza suficiente para poder disfrutar de todo lo lindo que tenés, de todo lo lindo cuando hablas de tu primera etapa de vida, cuando hablas de tu presente, de que día a día, dice, lo intentás de unir, de hermanar. Eso es muy importante, Miguel, es muy importante. No cambies nunca, me dice. No me digan esas cosas, porque realmente hubo una persona que siempre me dijo esas palabras y siempre lo tengo muy presente, que es Carlito Cuccetti. Yo me acuerdo siempre de esas palabras porque fue una persona que la conocí por parte de mami, porque yo le decía a mami, a Martita Cardoso, que hace mucho no la veo a Martita, hace muchísimo. El otro día estaba hablando con Gloria Guido Bono. Mario, si está escuchando, Gloria, la Baby System, le decíamos nosotros, porque ella fue compañera mía y me acuerdo que fue parte aquí de 90.5, Gloria Guido Bono. Y por medio de Gloria conocí a Martita Cardoso, cuando hacía la peña de Martita los días lunes y viernes. Y me acuerdo que me presentó a Carlitos Cuccetti y tuve esa noche, me acuerdo, cuando fue a mi casa, que estábamos con el Búfalo, con Dani, con Paula, con Martita y una amiga que había ido a casa, y compartimos el asado esa noche. Y él siempre me decía, aquel 4-32-9-14, me acuerdo, cuando yo estaba, me decía, nunca cambies. Dice, pibe, y me lo dijo al aire, me acuerdo, ese día, porque el resultado está ahí, me decía, y señalaba el teléfono. Dice, mira, dice que yo no soy un buen cantante, dice, yo no soy un buen cantor, dice, pero tengo muchos lugares y he recorrido mucho, me acuerdo, me decía, se lo digo de verdad porque es como si lo estuviera escuchando ahora, y lo dijo al aire ese día, no cambies nunca. Y quedó esa cita, porque después que se fue de casa, quedó esa cita porque él iba a ver a San Lorenzo River ese día, que me decía, dice, no te voy a llamar de la cancha porque va a ser imposible, me decía, pero apenas llegue, dice, voy a venir, dice, y te voy a venir a visitar. Ese día me acuerdo que San Lorenzo le ganó 5-0 a River. Esa cita nunca llegó, porque después que se fue de casa, a pocas cuadras se descompensó y Carlito falleció. Por eso siempre digo que, ¿por qué me pasa lo que siempre se lo digo a ustedes, no? Porque la vida me ha enseñado a reflexionar, ¿no? Y perdonen que vuelva a lo de siempre, pero necesitamos tanto de esto. Necesitamos tanto de nosotros, de poder entenderlo, ¿no? Porque por ahí María Inés me dice, la verdad, Miguel, dice, cada vez que hablas de la familia, dice, y de tus hijos y de tu nieto, dice, se te llena la voz de buenas vibras, dice, de alegría, dice, de disfrutar. De lo lindo que le estás pasando, me decía por acá María Inés, que está ahí con su mamá, con Norma, con Agustina, su amiga. Y es por eso, porque como el otro día, como yo les contaba de a mi amigo Luis de San Antonio de Areco, y que realmente la vida es tan así, ¿no? ¿Y cómo será? ¿Cómo será? Porque he perdido amigos, he perdido a mis viejos. Y por esto disfruto mucho de hoy, de poder hacer lo que hago, de poder disfrutar también de mis hijos, de tomarme mi tiempo, y no me importa viajar y hacer 300 kilómetros para poderlos tener y disfrutar. Y a lo que voy es que Y que cada uno de todos ustedes que están ahí en el trabajo, que están disfrutando de por ahí, de arrancar todos los días, del esfuerzo, pero más comprendí todavía porque cuando uno ve a la hija que tiene a su nieto 9 meses en su vientre, y que nada, porque Dios, o porque la vida lo quiso, porque yo siempre digo, yo siempre tengo fe de que hay otra vida, y que algún día me voy a enterar, ¿sí? De por qué pasan las cosas. Y yo soy un convencido de que por algo pasan, por algo pasan. Porque hay algo que te hace reflexionar, porque hay algo que te hace entender, porque hay algo que te hace valorar, porque hay algo que te hace no tener odio, no tener bronca, no tener rencor, no tener envidia. Y que por ahí lo poco o mucho que te da la vida, por ahí, sea en un trabajo, o lo que tengas, o lo que te dé, por muchos motivos, hasta de un propio esfuerzo, que tal vez lo tenés muy merecido, pero siempre detrás de eso tiene que haber algo, que es no cambiar nunca, de no cambiar nunca, de seguir siendo la misma persona de siempre, que hay que tener siempre la misma humildad, que no hay que cambiar, porque la verdad, la plata, yo siempre digo, da tranquilidad, pero hay otra cosa que te da muchas mejores felicidades, y que son las cosas que te da la vida, de poder disfrutar de los hijos, de los amigos, de lo que por ahí, sin querer, a medio de lo que vos hagas de toda tu vida, porque a ver, de hacer lo que te gusta hacer, a mí, en mi caso, como siempre les digo, de pintar autos, y que camino a los 42 años, te gano 90.5. No, pero creo que Mario lo tiene que saber más que nadie, porque 41 años no es poca cosa, hay mucho por detrás. Y creo que tanto Mario como todos ustedes que están ahí del otro lado, ¿por qué les digo de valorar? Porque es lo que a mí me pasa. Y por eso digo de Carlitos Cuchetti, porque él cuando me dijo eso, yo comprendí mucho. Y más todavía cuando me tocó perder a mi nieto James. Porque vi a mi hija 9 meses. Y cada foto, y cada video, y cada llamada, y cada vez que yo estaba y le acariciaba su vientre. Un día solo de vida fue. Entonces, ¿saben qué? No seamos egoístas. Y mucho menos no seamos estúpidos o ignorantes, tal vez, de no poder disfrutar un poco de la vida. Hay personas que por ahí piensan que porque a veces ponen cosas en el Estado o estribillos en lo que sea de plataformas de Facebook o de Instagram, piensan que porque ponen algo, es un palo que por ahí quieren demostrar de algo que todavía no saben. Y cuando yo digo que no saben nada todavía, porque no han perdido mucho. Solo han ido perdiendo una pizca nada más. Y yo, la verdad, les digo, yo he perdido tanto, que la verdad, que entre de lo que fue el dolor, ¿no? Porque me ha tocado tanto en estos 17 años de sentir, ¿no? Detrás de un tubo de teléfono, la historia de un marido, de perder a su mujer y quedar con sus 2 hijos, de una mujer, de sorprenderse porque su hija de 14 años estaba embarazada, porque una mujer se quedó sola con sus hijos, porque se quedó sin su marido, porque la vida lo llevó. Yo he aprendido tanto y he comprendido que nunca me sorprendió nada, y mucho menos cuando me tocó con Mile, mamá joven con 18 años, porque ella tenía el temor por ahí a la distancia, y la verdad no, la verdad la sorprendí, porque le dije, mira, tengo un título y tengo una edad justa y exacta para poderlo recibir, y con mucho amor. La vida quiso que sea así. Tus abuelos, tal vez tu abuelo, mi papá, no conoció a ninguno de sus nietos. Y yo tengo esa oportunidad de poderlo hacer. Me castigue o no la vida, no me importa. Lo que sí sé es que cada uno tenemos una historia y una manera diferente de vivir. Pero lo que nunca tenemos que olvidar es la humildad, ¿sí? Es el respeto y de valorar mucho la vida. Valorar mucho la vida. Es tan linda.
1: Estoy

Bien, familias, así estamos cumpliendo y dedicándole a este heredero, Germán, hijo del querido y recordado Sebastián el Monstruo Cordobés. Mi universo paralelo para vos. Y para vos, cordobés, te dedico tu chocolate y mi vida. Jorge Rojo, mi amor, viaje. Buenas tardes, Lisa. Buenas tardes, gordo. Besito, cordobés. La hora arriba.

Hermoso tema cordobés, ¿eh? Hermosa letra. Es como dice la letra, ¿viste? Escuchar la letra y escuchar es que por algo pasan las cosas, y es un viaje, ¿eh? Y eso se trata, señores. Así que, bueno, nada, me encantó Cordobés, me encantó. Muy lindo tema de Jorge Rojas, viaje. Bueno, cumplimos, y mira. Señores, estamos todos listos, muchas gracias. Gracias a la chica cuarentena, gracias a los muchachos de siempre, gracias por sus palabras, ¿eh? Es verdad, nada se detiene. Vamos, vamos, vamos a ver qué más tenemos. A ver, a ver, a ver, a ver, a ver, a ver, a ver, a ver, a ver, a ver, a ver, a ver, a ver, a ver, a ver, a ver, a ver. Hola Miguel, dice, soy. Temas, una letra genial, me dice Cordobés. Abrazo, amigazo. Muy lindo tema, muy lindo tema, muy linda versión, me encantó. La verdad, cuando hay temas que por ahí. Siempre me pasa que por ahí un tema que por ahí no lo paso o que por ahí me lo piden, y la verdad les digo siempre a cada uno de todos ustedes, sepan muy bien que realmente uno, a mí de poder cumplir con el pedido, ¿no? De buscar y tomar ese espacio, ese tiempo realmente que ustedes se merecen, porque como siempre digo, el escribir el mensaje o lo que fuere, realmente es un tiempo que es muy exquisito y es muy lindo para quien les habla. Y yo soy un agradecido infinito, infinito, muy infinito por todos ustedes, porque en estos 17 años realmente les tengo que decir mil gracias. Y cuando piden un tema siempre lo escucho y realmente le presto mucha atención, porque siempre detrás de un tema, siempre hay una historia, siempre hay algo que está escrito en nuestras vidas y que realmente queda marcada para todo, para todos y para siempre. Así que mil gracias infinitas, abrazo cordobés, sabés que te quiero mucho, amigo. Tenemos una cita pendiente, así que de nada, y como siempre te digo, por siempre, prohibido olvidar, por siempre Delmi, por siempre Delmi. Bueno, me dice por aquí, a ver, a ver, a ver, a ver. Hola Miguel, dice muy buenas tardes.

0: Mi nombre es Cristina, acá estoy con mi esposo Darío. Somos del barrio Maestro Gusetti. Muy lindo programa, dice. Me encantan los temas, me encanta la onda, dice, me encanta la buena vibra, como decís vos, dice. Te estamos escuchando desde el principio, te descubrimos sin querer. Y nada, ya te podemos decir que te vamos a escuchar siempre. Nada, lo mejor para vos. Nos encanta cuando hablas de la familia, cuando hablas de los hijos. Es la primera vez que te escuchamos, pero parece como si fuera de siempre. De eso es lo que se trata, ¿eh? Prohibido, te quiero mucho. Yo también te quiero, amigo. Abrazo, cordobés. Un abrazo muy grande para Ángel. Saludos también muy grande para Carlitos. Para Daniel, que están preparando una previa, dice, de unos costillares, dice, porque hoy tenemos cumpleaños de mi mamá Olga, dice, que está cumpliendo. ¿Lo puedo decir? Señores, Olga está cumpliendo 99 años. 99 primaveras. Nosotros, sus tres hijos, estamos muy felices de tenerla y que esté tan, tan fresca y tan lúcida. Con decirte, Miguel, que todavía nos sigue hinchando las pelotas. Nos sigue cuidando, dice, como si fuéramos, no sé, dice, unos adolescentes. Dice, cuando estamos saliendo me dice, no te olvides de abrigarte. Tomá, llévate esto por las dudas. Y le miramos y le decimos, mami, ¿podés dejarte de romper las pelotas? Le decimos, así como le digo, ¿eh? Me gusta porque suena así. Porque como le decíamos a la vieja a veces, ¿no? Le decíamos, ¿por qué no te dejé echar los huevos, mamá? Dejate joder, dejá de romper, vieja. Con decirte, Miguel, que tenemos 71, tenemos 69 y 65 años. Y ella con 98 años todavía nos sigue diciendo qué tenemos que hacer. No, mortal, mortal. Feliz cumpleaños, viejo, feliz cumpleaños. No, qué bárbaro. No, pero increíble. 99 años tiene Miguel, dice. Y vos tenés que verla cómo anda. No, me manda una foto acá. Mirá, me manda una foto de lo que está haciendo ahora. Y me mandaron el video, Me mandaron el video, mirá. No, increíble. Está caminando, le digo en serio. Está caminando. Yo voy a ver si lo puedo pegar en mi estado. Está caminando y anda con la pava y el mate, anda. Anda con la pava y el mate. No, y tienen que ver la azucarera y la cervera. ¿Vieron esa, vieron las azucareras enlosadas? A ver si le puedo describir a ustedes, lo más de 50. ¿Vieron la azucarera? ¿Vieron la azucarera esas que eran las dos enlosadas? ¿Sí? Bien les digo, con el borde negrito, ¿sí? Y las flores, que eran como unas margaritas rojas o amarillas. Bueno, y en el medio el manguito de madera, ¿sí? No, mortal. Y está sentada caminando, no puede mandarme esas cosas, y la verdad, no, nada, chicos, nada. Tenerla de esta manera, llegar a esta altura de la vida, con ustedes tres, como me decía, 71, 69 y 65 años, y tener a mamá Olga cumpliendo 99 años, y que vengan todos los hijos, los nietos, los sobrinos, como me está diciendo ahí, las nueras, y en verdad... De todo, ¿no? Y dice, y eso no es nada, me decía por acá, me dice, y eso no es nada, Miguel. Dice, hace muy poquito, dice, hace más exactamente, me dice, hace más exactamente 3 meses falleció papá, dice. Y vos sabés que la despedida, dice, que mamá nos eligió a nosotros, fue porque papá tenía 97 años. Qué bárbaro, viejo. Dice, y Y vos sabés, Miguel dice que siempre te escuchamos. Y siempre vemos cuando hablas con los muchachos de siempre, me dice. Y por ahí cuando hablabas, dice la vez pasada, con una señora que también tenía 95 años que había cumplido, y ella escuchaba y decía, dice, fíjate, dice, y debe ser Cata, debe ser, que estaba con Silvana. Y dice, y vos sabés, Miguel, dice, ¿sabés qué nos dijo mamá? Dice, no importa el tiempo, dice, que estuvimos juntos, dice, porque... estuvimos, dice que le dijo así, estuvimos algo más de 65 años juntos. Dice, y de ahí, dice, creció lo más hermoso de la vida, que fueron ustedes, nuestros hijos. Entonces, hoy la partida de él no es mi dolor, es mi felicidad. Porque yo no sé cuánto tiempo voy a vivir. Oh, qué bárbaro, hijo. Están escuchando, ¿no? Yo no sé cuánto tiempo voy a vivir, pero sí sé que viví hasta que la vida nos separó. Pero la vida fue la que nos separó. Y entonces ustedes tienen que aprender de que siempre hay que seguir adelante, que nunca hay que detenerse. Y la verdad, Miguel, ¿sabés qué? Lo entendimos muy claro, porque nosotros tampoco sabemos cuánto tiempo vamos a vivir, porque nadie tiene regalada la vida. Y por eso hoy, cuando vos decías de valorar a la vida, entendemos mucho de lo que nos dijo mamá. Y cuando vos dijiste todo lo que hoy dijiste y hablaste de valorar, entendemos mucho más aún todavía, porque a pesar de que vos sos mucho más chico que nosotros, es como que si tuviera nuestra edad, o que tal vez la vida te adelantó a que sin querer te haga entender y valorar mucho más aún. ¿Y saben que sí? Nada. Disfruten mucho de lo que tienen. Y la verdad que lo que mamá les ha dicho y lo que ustedes me han mandado y que les ha pedido a ustedes, da una fortaleza y una entereza tremenda. De que en verdad es muy rico y muy saludable. Qué bárbaro, ¿no? Lo que es. Bueno, señores, nada, feliz cumpleaños. Olga, feliz 99 años. Chicos, ustedes, hijos, nietos, nueras, lo mejor. Sobrinos, todo lo que realmente esté ahí con ustedes, amigos, amigas, y todo lo que ella tenga a su alrededor, que sea infinito. Que Dios le dé... ¿Saben qué, viejo? 99 años más. Y que eso, como estos muchachos de siempre, y como Cata con 95 años, y como muchos de todos ustedes, aunque no tengan esa edad y tengan mucho menos, más o menos que la mía, salud.
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0: No te pedimos nada, me decía por ahí, pero todos los temas están muy buenos, Miguel. Todo está muy bueno. Dice, a ella le gusta mucho el cachengue, dice. Le gusta mucho la cumbia, Miguel, dice, aunque te parezca mentira, me decía. Dice, mi mamá es media cachondona, dice. Y no sabés cómo baila.

yo creo que lo de Piero lo tenía guardado para el final, Mari. Mira, me ganaste de mano con el mensaje. Estamos en los últimos 45 minutos casi del programa. Bueno, esta persona que... Nada. Nacido un 19 de abril del año 1945 y que hace muy poquito nos dejó con 81 años, el 7 de octubre más exactamente, el querido Piero. Una persona realmente que... No, Antonio Franco de Benedictis, más conocido como Piero, fue un editor y cantautor italiano de canción social, trova y rock, que residió en Argentina. También tenía la nacionalidad colombiana desde 1994. Mirá, mirá lo que nos enteramos. En su producción artística destaca la canción de temática social y pacifista. Nacido en Italia, mirá, el 19 de abril de 1945... más exactamente hace muy poquito, con 81 años, el 7 de octubre, nos dejó. Una persona de un género de folclore argentino, pop, argentina, rock,

0: Así que bueno, vamos ahí con ese tema de Piero, vamos a pasarlo pero al final del programa. Cuando nos estemos despidiendo me voy a ir con ese tema, porque lo tenía guardado porque siempre para la fecha del Día del Padre es uno de los temas que siempre más... más apuntamos, mi viejo, realmente de Piero, y es un tema que yo siempre, desde que arrancamos esta imagen de la radio, de aquel retrovisor, y después de lo que nació desde aquel 4 de enero de aquel 2009, la música del recuerdo, siempre fue un tema que siempre lo tuve muy destacado, porque era un tema que le gustaba mucho a mi mamá, a mi madre. Mi mamá amaba ese tema, el tema de Piero, mi viejo, y nada, siempre lo tuve muy presente. Así que nada, Mari, buena vibra, espero que estés bien de la pierna, cuídate mucho, saluda a las nietas y que tengas un hermoso fin de semana. Bueno, señores.
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2: Hola, ¿cómo les va? Soy Sebastián y les agradezco por el apoyo de todos ustedes, fundamentalmente por ese apoyo tan importante que siempre me dieron. Muchas gracias. Un agradecido.

0: Hola, ¿cómo les va? Soy Sebastián y les agradezco por el apoyo de todos ustedes.
1: Bien, señores, ahora llega el turno de los alfiles. 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

Bien, señores, ¿se acuerdan de Orly? El cordobés. Cordobés, vos te acordás de esto. Lo disfrutamos, señores.

Qué bárbaro, señores. Yo digo, uno mira esto, ¿no? Escucha, ¿no? La imaginación, de lo que fuere. Pero yo creo que un Orly, un Sebastián, un Pelousa, un Negro Videla, un Fernando Blades. Señores, la música es tan linda, es tan rica. Pero cuando vamos con estos grosos, creo que el cuarteto es una magia intachable. Que solamente se pinta y se dice Córdoba, Córdoba, Córdoba, te cago amando.

0: Gracias. Gracias para María Inés, para Agustina, para Norma. Linda música, Miguel, dice. No podemos pedir nada, me dice la chica cuartetera. No sabemos qué elegir ya, dice. Ya con todo lo que pasás, Miguel, realmente vamos y venimos. Que hasta te digo que tanto a Mario, a Gustavo, a Aníbal, a Jorge, como a Rosa, Esther y Adriana, y yo, Marisol, quien te escribe, nos bailamos todos. Bien, señores, entonces voy con esto, mirá.
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0: A ver, ¿se acuerdan de Pablo Velasco?

Bien, señores, enganchamos este bloquecito en el recuerdo de él. De Pocho, Pocho la Pantera. El hijo de Guga. Y este, me dice.

0: Ay, mi amor, me dice una pantera. Besos, cordobés.
1: Bueno, señores, así vamos cumpliendo con cada uno de los pedidos que va llegando, al 2226-474165. Qué lindo esto, señores. Lo disfrutamos. Y después les cuento para quién está dedicado, ¿eh? Ahí va. Adelante, maestro.
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0: ¿Qué familia es? Así cumplíamos, ¿eh? Hicimos un 2x1. Hermoso, a mí me encanta. Me pedía por aquí, dice, hola, dice, te pedimos un temita, dice, si podés, un tanguito. Cuando estemos viejos, dice, por mi ídolo Jorge Falcón, gracias, me dice. Era Silvita Telechea, buena vibra, amiga. Ahí está, y enganché, amor desolado, sí, por este... por este animal, porque la verdad no se puede creer que se haya ido tan joven, con 37 años, con una enfermedad tan infortuita por él, que hasta propiamente, una vez, mirando un poco de él, ¿no? De qué se trataba, y quién era Jorge Falcón, tuvo la desgracia en un escenario en Rosario, creo que estaba cantando, y se desmayó, y bueno, de ahí, bueno, tuvieron que internarlo, y bueno, de ahí nació esa maldita enfermedad, un tumor cerebral, realmente. Aquel 2 de julio de aquel año 87, a los 37 años, de este animal, de Jorge Falcón. Así que, nada, Silvita, enganchó un 2x1, pegadito Amor Desolado, pues se dedicaba para Carlito Sclavi, sí, que justamente el 8, sí, el 8 de octubre fue su cumpleaños número 65 de Carlito. Así que, nada, cumplimos para él, y también pegadito Cuando Estemos Viejos, que me lo pedía Silvita Telechea. Buena vibra, saludo para Jorge, a tus hijos, a tus nietos, a todos, Silvia. Y mañana, bueno, nada, ya saben que mañana a partir de las 9 de la mañana, aquí en esta misma... en esta misma frecuencia, en 90.5, sí, a partir de las 9 de la mañana, Silvita Telechea lo vas a estar esperando para poder deleitarnos con todos los temas y toda la música que ustedes quieren, con el horóscopo y mucho más. Claro que sí, ella es una pionera aquí de la radio FM Libertad 90.5. Gracias, Silvita, se te quiere un montonazo, amiga. Gracias, y como siempre, muy agradecido porque nos recomendaste, y acá estamos, dando todo lo mejor para estar en este staff y sentirme muy orgulloso. Gracias, Silvita.
1: Un placer.
2: Bueno, no sé si quiere contar algo de la canción.
1: No, me gusta mucho la letra porque habla de cuando uno quiere volver con un ex.
2: El primer día que la grabamos me dijo, me encanta.
0: Qué lindo tema, el de Pocho la Pantera, me decía Nelly. Bueno, ¿viste, Nelly? Buena ahí, sí, amiga.
2: El celular, preparen, griten, hagan lo que ustedes quieran.
3: Y se termina lo bueno de la tarde del sábado. Que sos vos, Miguel, con tus temas. Bueno, besitos. Y buen fin de. Muchas bendiciones para vos y tu familia. Besitos.
0: Vivo para vos, mi amor. Que tengas un hermoso fin de semana, que termines bien el sábado. Muchas gracias por tu compañía, por estar siempre ahí desde el vamos, desde el arranque, hasta que terminamos. Se te agradece muchísimo, te quiero mucho. Que tengas un lindo final de sábado, un hermoso domingo y un lindo lunes feriado, ¿sí? Para todos los que puedan disfrutar y descansar, ¿por qué no también? ¿Les parece? Bueno, seguimos, familia, vamos.
1: Buenas noches, ¿todo bien?
0: ¡Qué locura, Karina!
1: Un placer.
2: Bueno, no sé si quiere contar algo de la canción.
1: No, me gusta mucho la letra porque habla de cuando uno quiere volver con un ex.
0: No jodas.
2: El primer día que la grabamos me dijo, me encanta.
0: Me encanta.
1: La tóxica, sí.
2: Así que bueno, vamos a cantarla esta noche, a grabarla, así que preparen el celular.

Bien, familia, así estamos, ¿eh? Muchas gracias a todos los que han llamado y han mandado mensajes vía WhatsApp al 22 26 47 41 65. Bien, ya les digo, sí, que lo hagan. Porque es mucho más fácil por ahí que me llamen a mi teléfono, porque por ahí con el tema del teléfono fijo, a mí se me complica, y como estoy con la música, con todo, y bueno, y también, les digo para que sepan, para que ustedes sepan, sí, que pueden llamarme al teléfono, como me llaman Normita, como me llaman todos, a mi mismo teléfono, que es el mío personal, 2226-47-4165, les digo para que sepan, sí, bien, porque a veces los atiendo y se escucha muy bajito y bueno, y nada, y se complica un poquito para mí, y nada, y estoy con la música y estoy con los mensajes y cumpliendo con los pedidos, y entonces lo hago por ahí, ¿les parece? Bien, ahí está. Bueno, señores, hemos llegado al final, vamos a sacar por aquí, vamos a hacer por allá, que la música, ahí está. Vamos con este tema que estaba por acá, que lo teníamos preparado para el final del programa, ¿sí? Que nos estuvo dejando hace nada, muy poquito, el 7, más justamente el 7 de octubre, Piero, con 81 años, nos dejó. Y bueno, yo me lo pedí a Mari, la cuartetera, y nada. El mensaje que me mandó al 2226-474165. Gracias también por el llamado a María del Carmen, sí, que me estuvo llamando también al 2226-474165. Me dijo muy linda la música, Miguel, muy lindo el programa, mi papá muy contento, dice, y le encanta también a él, Jorge Falcón, Amor Desolado, sí, así que nada, también, bueno, dedicado para papá Alberto, me decía, así que nada, buena vibra, amiga, muchas gracias, gracias por sus palabras. Señores, llegamos al final del programa. Gracias por todo, gracias por todo, gracias por cada mensajito, por cada llamado, ¿sí? Y les vuelvo a repetir, agéndenlo, 2226, ¿sí? 474165. Bien, gracias por todo y nos despedimos con este tema, un tema muy lindo que le gustaba a mi mamá, que es el caballito de batalla cada vez que llega la fecha del Día del Padre, así que Mari, la cuartetera, lo pedía, y nada. Cumplimos con esto, sí, porque nos trae mucho recuerdo el viejo y nada, porque es la vida. Gracias por todo. Será hasta el próximo sábado, si Dios y la vida lo permite. Hemos estado en esta frecuencia 90.5 FM Libertad, la radio en sus 41 años de vida, en esto que hemos dado por llamar, sí, en estos 180 minutos, todos los sábados de 17 a 20 horas, en esto que vos has dado por llamar la música del recuerdo. Bajo la dirección general del señor Mario Castelló, de quien te hablo en los controles, la voz, en la conducción, mi nombre es Miguel Juan, mi apellido, el de los meses felices, es que siempre da guerra, ¿viste? Es simple, Miguel Juan Meseguer. Gracias por todo, será hasta el próximo sábado, si Dios y la vida permite, chau. Y no te olvides, te quiero mucho.